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0: tarde con 27 minutos.
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0: 8:32.
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0: 9 de la noche con 33 minutos.
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3: 9 de la noche con 54 minutos.

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0: 10 de la noche con 40 minutos.
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0: 11 de la noche con 44 minutos.
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0: 12 de la noche con 47 minutos.
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1: Una de la mañana, con 6 minutos.
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0: de la mañana con 52 minutos.
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0: 2 de la mañana con 54 minutos.
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0: 3 de la mañana con 57 minutos.
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0: 6 de la mañana con 5 minutos.
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0: 7 de la mañana con 51 minutos.
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0: Así iniciamos esta programación en esta mañana. Buenos días. Domingo alegre, parchado, 8:05. A todos los que están con nosotros desde muy tempranito, gracias porque nos eligen, gracias porque nos prefieren. Es la radio de todos los angostureños en esta mañana, iniciando con lo mejor de la música romántica. Vamos hasta las 10, dos horitas de Directo al Corazón, modo fin de semana, mientras que estaremos también a las 10 con lo mejor de la Hora Loca. Hora Loca, de todos los géneros, alegre, divertido, que se sienta que es el fin de semana, muchachos.
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0: Edison La Tortuga, quien estará con todos ustedes al máster.
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0: Sí, señores, buenos días, enamorados, que en la mañana no quieren la parranda, quieren más bien estar así, pasivos. Una canción para dedicar, para recordar, a través de la radio. Buenos días.
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Oiga, sus canciones que suenan bastante bien, románticas. En la mañana del domingo, buenos días. ¿Cómo están, pues, los enamoraditos? Vamos a recordar éxitos, porque la música romántica nos llega directo al corazón. Busca.

¿Cuántas Susanas a esta hora escuchando? ¿A cuántas Susanas le quieren dedicar esta canción? Susana, un éxito de la música romántica. Fausto, en esta mañana sonando 8:13. Románticos, ¿cómo están? Oiga, tengo por acá un saludito. Hoy hay un saludito especial porque dice que para si le hace el favor de saludar a, en esta fecha especial, como le es a mi hermana María Yorladis Hoyos Rivera, porque Yorladis hoy está cumpliendo añitos. Saludito especial para Yorladis, que está celebrando, festejando un añito más de vida. Saludos especiales. Vamos a leer un poquito de lo que nos dice por acá el oyente para esa cumpleañera. Es en la vereda La Muñoz, está cumpliendo un añito más de vida. Que Dios la colme de muchas bendiciones y que de muchos éxitos y que hoy la pase súper especial. En este día con toda la familia y su hija, que Dios le cuide, la proteja hoy, mañana y siempre. Que tenga muchos éxitos, que la pase increíble y que los cumplas feliz. Es en tu día de parte de toda tu familia y su hermano Dayton. Que si me le complaces con el tema en tu cumpleaños, Francisco Gómez. Bueno, hasta ahora solo romántica. Un saludito para mi cumpleañerita. Entonces, en La Muñoz. Grande especial de parte de toda su familia y por supuesto de esta, la radioestación de los angostureños. 8:14. Habilito el WhatsApp porque yo sé que muchos quieren tocar una canción directo al corazón. Hey, es...

0: Ya sabe que puede whatsappear, métale el dedo 312-270-2024. Y ahí vamos a tener la posibilidad de que hablemos, de que chateemos, que nos programemos esa canción, ese éxito en esta mañana. Hoy es un día muy, pero muy soleado para Angostura y el clima está de la siguiente manera. Vamos a ver qué nos dice por acá. MSN.com. Vamos a ver. ¿Cuál es el pronóstico para este día que está sequito? Bueno, como ya se había dicho el día de ayer, no hay probabilidad de lluvia para el día de hoy. Mucho solecito. Lo mismo va a pasar para el lunes, martes y miércoles. Esta semana se denota una semana bastante calientita para Angostura. Hoy, precisamente, estamos deleitándonos de a esta hora, siendo las 8:15, muy temprano, de 23 grados centígrados. Mientras que la sensación térmica está en 28 grados. Caliente, ¿no? Métale el dedo para que hablemos, 312-270-2024. Me escriben, me envían su nota de voz. Y a los que en esta mañana romántica quieren programar una canción, se la sonamos. Solo románticas hasta las 10 de la mañana. 10 de la mañana sí vamos a estar con un espacio de hora loca que nos hace sentir la alegría, el entusiasmo y la felicidad que nos contagia el modo fin de semana. A donde vayas, los Bukis sonando en esta mañana.
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1: Es la radio más apasionada, por supuesto, Angostura Estéreo. Colombia se deleitó en el tremendo partido, ¿no? Anoche. 0-0 quedaron. Oiga, mejor dicho, Portugal con toda, pero Colombia con la doble. Hemos podido clasificar gracias a ese 0-0, que no nos valieron un gol, porque según, o sea, uno se pone a mirar y realmente hay cosas que, pero sinceramente, lo que podemos decir de todo esto es que, según la FIFA, como que el dedo de Davinson Sánchez es como larguito, ¿no? Para no valernos el gol. Bueno, bendito Dios. Pero Colombia sigue adelante. Como siempre, Colombia no para. Vamos con todas, mis muchachos. 8-23, oiga, bendito Dios. Sigue creciendo el número de personas fallecidas en Venezuela.
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1: Entre más siguen trabajando esa capacidad de rescate, entre más siguen avanzando, obviamente, son más los fallecidos. Aún hay señales de vida, bendito Dios. Crónicas que se viven allá. Es algo terrible, la verdad. Porque las crónicas que se viven allá son de esas que marcan de verdad. Familias que murieron, donde solo un familiar quedó vivo, en el caso de un niño, donde el niño estaba al lado de su mamá y su hermanito fallecido, y él gritaba: lo sacaran. Dios, ayuda a este país. Un país que sufre, un país que hoy llora esta tragedia. Tenemos que ser hermanos, orar. Este es el mejor aporte que podemos hacer por ellos. Dios les permita poder salir de esta. Es difícil la situación que hoy Venezuela vive. Nuestro país, hermano. Bendito Dios.

0: Las 8:25 en esta mañana, 8:25. La música romántica y por supuesto los oyentes que a esta hora en la mañana ya empezaron a interactuar porque está habilitado. 312-270-2024 para los románticos que se conectan con nosotros en esta mañana. Vamos a ver qué nos dicen por acá. Gladys Villa, un saludo súper especial. Buenos días.
1: La canción Historia de Taxi, la comparto con mamá. Y lo demás que me escuche, chao, gracias, lo oigo directo el corazón. La música del amor.
0: Eso, chao Gladys, gracias por escucharnos. Historia del Taxi, ahorita le programo. Hola, buenos días, ¿cómo amaneció? Bien, ¿y tú? Para agradecer por el premio del Día del Padre, muchas gracias. Ay, ¿quién sería? Bueno, con mucho gusto. Gracias a nuestros patrocinadores y a la emisora Angostura Estéreo. Los papitos han podido tener ese detalle. Ojalá les haya gustado muchísimo. Todavía faltan unos por reclamar. Hoy hasta el mediodía. Y que le coloquen la canción Cómo Duele, de Karina. Vamos a buscar. A ver qué me dicen por acá. Buenos días.
2: Buenos días. 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
0: Listo, oyente. Conectada. Mi lógica en mi corazón. Entra en mi vida. 312-270-2024. Es el contacto para que usted se conecte con nosotros y la música romántica en esta mañana. Vamos a presentar un éxito musical antes de escuchar la historia del taxi y esos que ustedes se programaron en el 312-270-2024, que sigue habilitado para que aquellos que están conectados puedan pedir sus canciones. Amanda Miguel, Él Me Mintió.
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0: Oiga, son las canciones. Ahí está Marco Roberto. La canción solicitada a través del 312-270-2024.
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0: Estaremos a las 10 de la mañana con la hora loca del fin de semana, donde la música alegre suena para iniciar. Para terminar de iniciar, mejor dicho, como se dice esta mañana, porque es a las 10 de la mañana apenas. Muchos apenitas se están levantando a esa hora, luego de descansar, luego de haber hecho una ardua labor en la semana, el domingo y mañana puente festivo, pues es el momento para descansar. Música, Axel, de amor por siempre sonando en el domingo de Directo al Corazón.
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8 con 48 minutos, mañana romántica, a través de su radio. Tengo por acá saluditos, también es de cumpleaños, para mi madre Miriam Lucía Teortuda en Chocho Loma, por estar cumpliendo añitos hoy. Que la queremos mucho y que hoy Dios le dé ese día maravilloso. Le da gracias a Dios por tener la mejor madre del mundo y que siga cumpliendo muchos años más de vida. Me la bendiga siempre de parte de toda la familia, en especial de su hija Omaida y su nieta Jennifer. Es el favor y me le pone la canción El cumpleaños de mi madre Francisco. Dios te bendiga, Peter Manjarres. Bueno, esas son canciones, ya saben, no aplican para este espacio, pero el saludo es grande y especial para los cumpleañeritos. Hoy domingo, festejando. 8 con 49. Ardiendo el sol, está ardiendo la angostura. Ay, bendito sea Dios. Está bueno la angostura, muchachos. Yo veo por acá. Recordemos que se vive actualizando el clima. Listo. Pues hasta ahora se mantiene muy, muy soleadito. Hasta el mediodía, luego empiezan a aparecer un poquito de nubes por ahí. Pero la probabilidad de lluvia es muy, pero muy mínima. Puede pasar, pero es muy mínima. Las canciones que siguen en esta mañana hasta las 10, porque a las 10 estaremos con la hora loca. A los que les gusta el revolcón del fin de semana, para que se sienta que es fin de semana, para que se sienta esa alegría maravillosa que nos caracteriza a los paisas cuando se llega el sabor del fin de semana, y más cuando hay puente festivo. ¿Para dónde van mañana? Cuenten a ver, inviten, ¿para dónde es que es la cosa mañana festivo? Ustedes que sin duda alguna tienen sus palares.

0: 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Esas canciones siguen sonando chévere esta mañana. Mañana de buena música, de éxitos que no paran de sonar a través de la radio. Bueno, recuerde que está la invitación para este domingo 5 de julio. Domingo 5 de julio que se realizará el prefestival de poesía Porfirio Bajacop en la Casa Museo. La programación está a las 2 de la tarde con la poesía en las Sagradas Escrituras por el sacerdote Diego Fernando Restrepo Uribe. Estará también para las 3 de la tarde lectura de poema por 4 invitados. Son internacionales: León Guerrero de Honduras, Tilsa Opta de Perú, Denise León de Argentina y Rofuane de Túnez. Invitados todos para la Casa Museo y la entrada es gratis. Los esperamos porque juntos es posible vivir la cultura en nuestro municipio. 5 de julio, allá los esperamos, 2 y 3 de la tarde. Las 9 de la mañana en punto. Una horita nos resta de música romántica para que entremos con la hora loca, la que sí tiene el sabor del fin de semana y nos hace mover y nos hace gozar esos éxitos que nos da ese saborcito rico, delicioso del fin de semana y del puente festivo, ¿no? Tu Noelia, canción de recuerdo. Nostalgia que nos une hoy en el fin de semana, directo al corazón.
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0: Muy buenos días, Edison, ¿cómo está? Me hace el favor y me programa la canción El corazón es un gitano.
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Y así es como avanza la programación del domingo 28 de junio. Éxitos musicales que nos llegan directo al corazón. 9:16, Soledadito Angostura. Los buenos éxitos que no paran. Y vamos hasta las 10. 10 de la mañana, donde iniciaré con la programación de La Hora Loca. La música alegre, la del fin de semana que caracteriza los 892.

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1: Exitosa en esta mañana de radio. Hey, saludo para todos los que están conectados a través de la internet. Vemos movimiento acá, que a través de esa plataforma tenemos oyentes que se conectan con nosotros. Gracias porque nos eligen y nos prefieren. Recuerde que a las 11 de la mañana tenemos la transmisión de la Santa Misa desde nuestra parroquia San José del municipio de Angostura.

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En 20 minutos, sí, en 20 minutos estaremos con lo mejor de la programación en la hora loca a las 10 de la mañana, que hasta allí llegaremos con Directo al Corazón.

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3: ¡Hey! ¡Hola! ¿Qué tal? ¿Cómo estamos? ¡Este es domingo! Y ahora sí venimos parchadísimos, muchachos, porque estamos en el mundo fin de semana, fin de semana.
4: ¡Fin de semana! ¡Buena música!
3: ¡Señores, señores! Bienvenidos a todos ustedes, los que están en casita. Quizás haciendo oficios, quizás haciendo nada, pero están ahí. Ah, bueno, y estoy en la cuenta de TikTok también, los muchachos ahí, el DJ Maloco. Gracias, muchachos, a los que se unen. ¿Qué más? Bueno, epa, epa. Ahí estamos nosotros para llevar en este momento una hora que está muy, pero muy loca. ¡Epa! Así, así, justo así. Ahorita, ahorita otra, porque venimos a enloquecernos, muchachos. Así no lo crea, pero venimos en locos hoy. Amarraron con el DJ Maloco. Vamos a iniciar este remix. Muchos yo sé que han pasado una hora loca en cualquiera de las fiestas por ahí. Entonces nosotros los invitamos para que se parchen con nosotros a hacer la mezcla de los éxitos clásicos. Y qué más intro que la que nos brindaba uno de los propios, de esos propios con los que nacía el reggaetón, oiga. Ellos eran los que iniciaron este espacio y eran los Chombo, Cuentos de la Cripta.
2: Bienvenidos al mundo de la cripta.
3: Estos manes son los que hicieron posible que el reggaetón pegara, que pegara, que fuera el propio, que fuera el que llegara hoy en día a todos ustedes. Por eso, del Chombo, quiero presentar esta intro.

Esa canción sale como para el modo ese que estamos celebrando justamente los partidos Colombia 0-0 Portugal. Ahí no valió Ronaldinho. Aunque como que nuestro jugador estrella le creció un dedo, parece. Bueno, muchachos, así iniciamos.

lunes, en esta mañana, haciendo las 10:09. Así hacemos nuestro remix, remix de esta programación del modo fin de semana. ¿Quién no escuchó este clásico? Clásico de clásicos. Venga, ¿el polaco está por acá todavía? ¿O ya se fue el polaco? Porque tiene saludos por acá. Va, mira, espérame.

Ah, bueno, el polaco está conectado a través de TikTok y quiere enviar el saludo súper especial para la familia Arena Zapata en Batea Seca, conectados. Es de Guillermo Arena, conectado a través de TikTok y haciendo el remix. Oiga cómo suena ese POV.

Y esto es solo para los que están arriba de ánimo. Y esto suena muy bueno. Esto está muy parchado, muchachos. Qué sabrosura, hombre.

Esto son éxitos, clásicos a través de la radio. Hey, saludito para Mari Henao, conectada con nosotros en TikTok, en la cuenta de TikTok. Y también envía el saludo especial para ¿quién? Para mi suegra María Noel y mi cuñada Luz Dari en Batea Seca. Y ella está en Polonia, muchachos. Polonia, está lejitos, conectada con la radio de nosotros, Los Angostureños. Estamos en el modo fin de semana, conectando corazones, conectando países, territorios. ¡Nelson! ¿Quién más, mi hermano? Nelson conectado con nosotros, Nelson Giraldo. No faltaba más el saludito para Nelson, hombre. ¡Yepa! ¿Qué más, pues? ¡Chris Neón! ¡Ay, venga, a propósito de Chris Neón! ¡Ay, hermano! ¡Chris, usted nunca me habló, mi hermano! ¡Oh, sí! Pero no cuando estaba por acá. Chris, mi hermano, saludo grande, gigante. Lindo día para ti también por allá en Polonia. ¿Y cómo estás el clima? ¡Listo! Ah, ya le dio. ¡Ey, Mari! ¿Pero usted ya me sigue? Estoy como de alcahueta, ¿no? Si no me sigue, debería echar para atrás el saludo. Así estamos con los remix, con la música alegre, divertida, que está arriba con nosotros. Gracias, Mari. Y si puede compartir. Saluditos. Ahí estoy cobrando el favorcito. Las 10:14. Una mañana loca, locochona. 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

0: reggaetón. Eso suena muy rico.
1: Estamos en el remix.
0: Saludito para los que están parchados con nosotros y quieren escuchar estos éxitos en la hora más loca de la radio, de modo fin de semana.

Muchachos, es que a ver, hay muchos que nos escuchan a esta hora y no saben cómo carajos ni de dónde ha salido el reggaetón. Estos eran de los primeros, pero mire, ni hablar de estos, mire. ¡Ay, aguaste! Así fue que nació. ¡Oiga, oiga! O sea, hasta los gatos volaban en el entonces, ¿ah? ¿Eh?

Así, muchachos, era como se empezó a dar esto del reggaeton. Eso, muchos éramos niños para entonces, pero sí veíamos como otros lo bailaban, otros lo disfrutaban. Muchachos, salud para todos los que están en la cuenta de TikTok, para Andreita Arango, la imparable, el despecho. También está con nosotros ahí ese talento costureño, siguiéndonos ahí en la cuenta, porque también disfruta mucho estos clásicos, muchachos. Para el flaquito. El flaquito anda nada más y nada menos que en Frontino, Antioquia, donde hace mucho calor. Llegando volador, llegando volador. Vámonos con más. Ay, Julieteca. ¿Cuántas Julietas hay por ahí? Julieta, se la dedico pues.

solo palos. Y no angustia serio, solo palos, muchachos, éxitos, recordando, disfrutando, porque están, muchos están de piscina, están armando el parche del río, están por ahí haciendo como el parchecito para... el parchecito como para todos dicen al río, hacer el sancochito mañana festivo, o quizá lo hagan hoy, no se sabe, pero inviten, dejen de ser así, compartan un poco.

Esto es solo clásicos en ocho nuevos. Y sonamos así en el fin de semana. Parchaos con 892.

y pilas, pues, porque mire lo que les voy a presentar, muchachos. Si usted tenía el equipo a poco volumen, ¡súbale! Porque más de uno se disfrutó ese temazo, muchachos, con los que abrieron el reggaeton. Remix.

diga que no lo disfrutó, diga que no lo conoció, diga que esto no es un palo de palo, éxitos de éxitos. Ay, María, si eso no es bueno. Ay, hombre. Me van a decir ustedes aquí, así que no, no, eso no. Eso sí, eso sí son de los recuerdos que aguanta tener al ladito ahí para bailar. ¿Cómo está la flaquita? ¿La flaquita dónde anda? ¿Por el lado de la emisora? Seguro está por aquí, la flaca. Eso, sin duda alguna, todos están disfrutando con nosotros. Conectados ahí en TikTok también en la cuenta del DJ Maloco. Me pueden ver, me pueden escuchar. Saludos para los que vienen de paseíto en Angostura, porque mañana es festivo. Inviten el festivo para hacer algo, a ver, muchachos. Pero tienen que gastar. Eso así diario, pues que inviten y nada. No, no, no, gasten, gasten. Las 10:34 y a las 11 de la mañana, transmisión de la Santa Misa a través de la radio Los Angostureños.

0: niño, justamente, cuando esta canción que voy a sonar estaba saliendo, y como niño lo disfruté mucho porque tiene como ese sentido así dulce para un niño empezar a enamorar en el género cuando estaba despegando este tema. Ahí se lo voy a presentar, todavía lo disfruto.
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0: y mire cómo suena eso de bacano, vea.
1: Baby,
0: vea. Ah, vale, ya.

hay muchas personas que en este momento andan disfrutando de este espacio, haciendo sus quehaceres, como está Jindy ahí, y ella dice: Edison, y lo mejor es que estoy haciendo mis quehaceres, pero estoy bailándome los clásicos. Eso, así es que es Andreita Arango, ahí activa en mis redes sociales, en TikTok.

0: Bueno, aquí viene una canción, es que es como todo casual, no sé, y es de mucho perreo. Yo sé que, por ejemplo, Jindy me está escribiendo y me dice, no, Edison, que esto es esta locura, pero súbale pues el volumen, dice ella.
1: Súbele el volumen.
0: Angostura. Y como estamos en pleno calorzote en Angostura, Antioquia. Oiga, oiga. Ay, María. Qué calor, ¿no? Así se llama, Hace Calor, de Plan B, Julio Volte, un clásico de clásicos. Brrr.

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Ya, de María, eso sí está, pero bueno, bueno es bueno. Como hace calor, pues aplica para esta mañana de radio. Sí, señor. Porque está haciendo calor. Es por eso que estamos así, en ese plan.

Esos son los clásicos del clásico, muchachos, sonando en tu radio. Y vámonos con un poquito más de romántico, con un clásico romántico. Oiga, eso como es, oiga. Eso era cuando también se enamoraba con los clásicos de Arcángel. Usted sabe que Arcángel es la maravilla. ¡Qué belleza! Y la dedicamos hoy, fin de semana.

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1: Oiga, eso suena muy bonito. Qué bonito. Y clásicos. Los clásicos, muchachos. Sé que a través de el inicio del reggaetón tocó así. Ey, mire, mire. Ahí está.

0: Eso es un clásico. No, éxito. Sí, clásico no. Clásico el que hoy suena. Este es un éxito, lo más reciente de Ryan Castro. Marbella. Y son canciones que suenan, por supuesto, a través de la radio. Mire, esto sí es, señores, un clásico. Así suena.
1: Si esta noche no tienes nada que hacer, te voy a entretener.
0: Esto será muy bueno. Son los clásicos.

Bueno, muchachos, es hora de despedirme. Recordemos que ya en contados minutos estará la transmisión de la Santa Misa. Gracias, muchachos, a los que estuvieron en TikTok. Gracias, se les quiere un montón. Gracias por seguir, gracias por compartir, gracias por dar TikTok en la cuenta del DJ. Gracias a usted, querido oyente, que estuvo en casita haciendo los quehaceres, pero le dieron duro. Le dieron muy duro, carajo. A ver, se invita a familiares y amigos del señor Martín Emilio Hoyos y la señora Luz Marina Sepúlveda por su salud de ellos y por el eterno descanso del señor Jorge Alberto Hoyos Sepúlveda el próximo jueves 2 de julio en la vereda La Susana, municipio de Guadalupe. Invitación que hace su familia. Es una santa misa, ¿no? Es una santa misa de besa. ¡Listo! ¡Dios me lo bendiga! Ya llegamos con transmisión de la Santa Misa. No se desconecten, y para despedirnos sí que la voy a mover. Bueno, pille pues.

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0: Ya son las 10:59, vamos a iniciar así la transmisión de la Santa Misa, no sin antes despedirme. Recordemos que estaremos en una fase de contratación, lo que implica que la emisora no tendrá transmisiones de la Santa Misa ya a partir de este momento. Solo vamos a transmitir esta, mañana no, ni el martes, ni toda la semana, ni ningún fin de semana. Listo, hasta retomar este tema de contratación, listo, para que lo tengan presente todos ustedes. Solo hasta hoy vamos a estar nosotros los locutores. Ya cerramos el tema de la emisora, solo queda programación variada para que se conecten con nosotros y retomamos Dios mediante a eso del 12 en adelante, más o menos 10-12, creo yo que estaríamos retomando. No es una decisión de nosotros, es una gestión administrativa de la alcaldía. Esperemos que retomemos muy muy pronto. Mientras tanto, la emisora no estará prestando servicio al usuario, solo la música y programación y de pronto los mensajes importantes que se tengan que pasar. Mientras entonces me despido, gracias a todos ustedes, sigan ahí conectados con la Santa Misa, los quiero un montón, hasta la próxima, chao chao.
1: 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Bien.

Hermanos, sean todos bienvenidos a la celebración de la Eucaristía en este 13º domingo del tiempo ordinario. Hoy el Señor nos invita a acogerlo con un corazón generoso y a seguirlo con fidelidad, haciendo de nuestra vida un testimonio de amor y entrega hasta que Cristo se forme en nosotros. Nos unimos también con gratitud a la conmemoración del centenario del fallecimiento del Padre Marianito, pastor santo que con su sencillez y ardor apostólico nos dejó un ejemplo de servicio, oración y confianza en Dios. Dispongamos nuestro corazón para participar plenamente en este santo sacrificio, pidiendo la gracia de vivir como auténticos discípulos del Señor y de dejarnos transformar por su palabra y su amor. Comencemos nuestra celebración con alegría, cantando juntos.

Muy buenos días. Bienvenidos a la celebración de la Eucaristía. En el domingo, día del Señor, día de la Iglesia, de la comunidad. En la Eucaristía que el párroco preside y ofrece por la comunidad que le ha sido encomendada. Oramos por nuestros hermanos enfermos, Rubén Darío Campero, por la salud de la familia Pérez Cardona, por la salud de la familia Dávila Quinchía. Oramos por nuestras familias, por nuestros hermanos campesinos, por todos los que se encomiendan a nuestras oraciones, por los familiares difuntos de Olga Vélez, por el eterno descanso de Jesús Antonio Lopera y Odila Calle, en la intención de José Alberto Lopera. Oramos por la paz y tranquilidad de nuestro pueblo, por todas nuestras intenciones y necesidades espirituales y materiales. Con mucha fe, iniciemos nuestra Eucaristía diciendo todos: en el nombre del Padre y del Espíritu Santo, el Señor que dirige nuestros corazones para que amemos a Dios, esté con ustedes. Hermanos, para celebrar dignamente esta Sagrada Eucaristía, abramos nuestro espíritu al arrepentimiento, reconozcamos nuestros pecados y pidamos perdón. Yo confieso ante Dios Todopoderoso que he pecado mucho de pensamiento, palabra, obra y omisión. Por eso ruego a Santa María siempre Virgen y a ustedes, hermanos, que intercedan por mí. Dios Todopoderoso, tenga misericordia de nosotros, perdone nuestros pecados y nos lleve a la vida eterna.

Alabemos y glorifiquemos a la Santísima Trinidad diciendo: Gloria a Dios en el cielo. Por tu inmensa gloria te alabamos. Te damos gracias, Señor Dios, Rey Celestial. Señor Hijo Único Jesucristo, tú que quitas el pecado del mundo, tú que quitas el pecado del mundo, atiéndenos. Tú que estás sentado a la derecha del Padre, porque solo tú eres santo, solo tú, Altísimo Jesucristo, con el Espíritu Santo, en la gloria de Dios Padre. Amén. Oremos. Oh Dios, que por la

0: Nos vamos a sentar, estamos atentos a la palabra de Dios.
1: Lectura del segundo libro de los Reyes. Pasó Eliseo un día por Sunem. Vivía allí una mujer principal que le insistió en que se quedase a comer, y desde entonces se detenía allí a comer cada vez que pasaba. Ella dijo a su marido: «Estoy segura de que es un hombre santo de Dios el que viene siempre a vernos. Construyamos en la terraza una pequeña habitación y pongámosle arriba una cama, una mesa, una silla y una lámpara, para que cuando venga pueda retirarse». Llegó el día en que Eliseo se acercó por allí y se retiró a la habitación de arriba, donde se acostó. Entonces se preguntó Eliseo: «¿Qué podemos hacer por ella?». Respondió Gehazi, su criado: «Por desgracia, no tiene hijos y su marido es ya anciano». Eliseo ordenó que la llamase. La llamó y ella se detuvo a la entrada. Eliseo le dijo: «El año próximo, por esta época, tú estarás abrazando un hijo». Palabra de Dios.
0: Te alabamos, Señor.
1: Cantaré eternamente las misericordias del Señor.
0: Cantaré eternamente las misericordias del Señor.
1: Cantaré eternamente las misericordias del Señor. Anunciaré tu fidelidad por todas las edades, porque dijiste: «La misericordia es un edificio eterno, más que el cielo has afianzado tu fidelidad».
0: Cantaré eternamente las misericordias del Señor.
1: Dichoso el pueblo que sabe aclamarte. Caminará, oh Señor, a la luz de tu rostro. Tu nombre es su gozo cada día, tu justicia es su orgullo.
0: Cantaré eternamente las misericordias del Señor.
1: Porque tú eres su honor y su fuerza, y con tu favor realza nuestro poder. Porque el Señor es nuestro escudo y el Santo de Israel nuestro Rey.
0: Cantaré eternamente las misericordias del Señor.
2: Lectura de la carta del apóstol San Pablo a los Romanos. Hermanos, cuando fuimos bautizados en Cristo Jesús, fuimos bautizados en su muerte. Por el bautismo fuimos sepultados con él en la muerte, para que lo mismo que Cristo resucitó entre los muertos por la gloria del Padre, así también nosotros andemos en una vida nueva. Si hemos muerto con Cristo, creemos que también viviremos con él. Pues sabemos que Cristo, una vez resucitado entre los muertos, ya no muere más. La muerte ya no tiene dominio sobre él. Porque quien ha muerto al pecado de una vez para siempre. Y quien vive, vive para Dios. Lo mismo ustedes. Considérense muertos al pecado y vivos para Dios en Cristo Jesús. Palabra de Dios.
0: Te alabamos, Señor.

En aquel tiempo dijo Jesús a sus discípulos: el que quiere a su padre o a su madre más que a mí, no es digno de mí. El que quiere a su hijo o a su hija más que a mí, no es digno de mí. Y el que no carga con su cruz y me sigue, no es digno de mí. El que encuentra su vida la perderá, y el que pierda su vida por mí la encontrará. El que lo recibe a ustedes me recibe a mí, y el que me recibe, recibe al que me ha enviado. El que recibe a un profeta porque es profeta, tendrá recompensa de profeta. Y el que recibe a un justo porque es justo, tendrá recompensa de justo. El que dé a beber, aunque no sea más que un vaso de agua fresca, a uno de estos pequeños, solo porque es mi discípulo, en verdad les digo que no perderá su recompensa. Palabra del Señor. Queridos hermanos, la palabra de Dios de este domingo nos presenta una pregunta fundamental: ¿qué lugar ocupa Cristo en mi vida? ¿Qué lugar ocupa Cristo en mi vida? Y de la respuesta que demos en lo personal, en lo familiar, en lo comunitario, de ahí depende la calidad de nuestro seguimiento y también la profundidad de nuestra alegría. Nosotros no podemos reducir nuestra relación con Dios a momentos. Tenemos que hacerlo un estilo de vida. Y por eso Jesús en el Evangelio ha pronunciado unas palabras que pueden parecernos exigentes. Pero es que desde Dios no existen las medias tintas. Desde Dios solo existe sí o no. Pare de contar. Por eso esas palabras pueden resultar exigentes. El que ama a su padre o a su madre más que a mí, no es digno de mí. Esto tenemos que saberlo, entender y comprender. No significa que Jesús nos pida dejar de amar a nuestra familia. No, porque si eso fuera así, no tendría sentido el mandamiento que dice honrar padre y madre. Y si eso no tuviera fuerza, pues nosotros no hubiéramos nacido en una familia. Sabemos que nuestra tarea es honrar nuestros padres. Sabemos que nuestra tarea es vivir bien en familia, pero a partir de un amor que le da sentido a todo lo demás, el amor a Dios. Lo que nos está diciendo Jesús a todos hoy es que ningún amor puede ocupar el lugar que solo Dios debe tener. Ningún amor puede ocupar el lugar que Dios debe tener. ¿Por qué? Porque cuando Dios ocupa el primer lugar, todos los demás amores encuentran su verdadero equilibrio. ¿Cuál es el primer mandamiento de la ley de Dios? ¿Cuál es? ¿Cuál es?

0: Nosotros a veces lo invertimos. Queremos primero amar todas las cosas y después a Dios. Y no, primero a Dios y después todo lo otro ocupa el lugar que le corresponde. Nuestra vida se equilibra. Muchas veces vivimos al revés. Muchas veces nosotros vivimos organizando nuestra vida alrededor del trabajo. No tengo tiempo para la familia, no tengo tiempo para rezar, no tengo tiempo para descansar. ¿Por qué? Estoy trabajando. Muchas veces organizamos nuestra vida alrededor del dinero. Es que hay que trabajar para poder asegurar el futuro, padre. Eso es verdad. Pero a veces por conseguir tanto dinero, se le olvida a uno que tiene esposa y no le dice nada. Se le olvida a uno que tiene familia y no la conserva. Se le olvida que tiene hijos y no comparte con ellos. Se le olvida que tiene salud y que tiene que cuidarla. Y después se queda un viejo ricachón, pero solo, abandonado y llevado el berraco. ¿Pa' qué plata así? ¿Pa' qué? Si con la plata que tiene no es capaz de recuperar la salud que perdió por conseguirla. No tiene que conseguir platica, pero también lo que tiene que conservar es la salud, conservar la familia y conservar la mujer, conservar el marido para tener con quién gastársela. Muchas veces nosotros queremos organizar nuestra vida alrededor del éxito. Quiero ser exitoso, pero ¿para qué? A veces queremos organizar nuestra vida alrededor de la comodidad o alrededor de las personas que más queremos. Pero permítanme esto: las personas que más queremos en algún momento no van a estar con nosotros. Y entonces, por más que las amemos, por más que las queramos, por más que sean importantes para nosotros, el día que ya no estén, ¿de dónde nos vamos a agarrar? Por eso tenemos que aprender a dejar de caminar al revés para que entremos en la lógica de Dios y descubramos que hay que amarlo primero a Él para que haya equilibrio en nuestra vida. Y por eso hoy Jesús nos está invitando a construir nuestra vida sobre un fundamento que no se mueve. Es el amor a Dios, y a partir de ahí el amor a todas las realidades. Convenzámonos de una vez: si yo amo profundamente a Dios, puedo amar al otro. Si yo amo profundamente a Dios, puedo amar a mi esposo, puedo amar a mi esposa, puedo amar a mis hijos, porque el amor de Dios no es un amor egoísta, es un amor que deja en libertad, no se pone a reñir con nosotros. En cambio, hay gente que, amando mucho a su esposo o amando mucho a su esposa o amando mucho su vida, su trabajo, a veces cuando quiere ir a rezar, cuando quiere irse para una procesión o cuando quiere irse para un retiro, ahí mismo la mujer le dice: ajá, ¿y con quién se va a ir a encontrar allá? En cambio, cuando usted ama a Dios, mi Dios nunca le dice: ah, te vas a ir a amar mucho a tu esposa. No, antes le dice: ámela más, ámela profundamente. El amor humano es egoísta y a veces le quiere poner frenos al otro. En cambio, el amor de Dios nos deja vivir en libertad. Ahora, Jesús, que nos ha pedido amarlo, nos pide lo siguiente: el que no toma su cruz y me sigue no es digno de mí. La cruz no es buscar el sufrimiento por el sufrimiento, porque ¿a quién le gusta sufrir? A ninguno. Pero entonces la cruz a la que el Señor nos está invitando para que la tomemos es la de permanecer fieles, fieles al Evangelio, aun cuando cuesta. Tomar la cruz es perdonar cuando sería más fácil guardar rencor. Tomar la cruz es decir la verdad cuando todos parecen y quieren permanecer en silencio. Tomar la cruz es servir cuando nadie reconoce nuestro esfuerzo. Tomar la cruz es mantenerse honesto en medio de una sociedad donde muchas veces se premia la corrupción. amar a Dios en primer lugar y luego tomar la cruz para ser dignos discípulos de Jesús. Y por eso, en medio de esta invitación de amar y tomar la cruz, hoy podríamos preguntarnos: ¿quién necesita que le abramos la puerta de nuestro corazón? A partir del amor de Dios y a partir de tomar la cruz. Porque nosotros no podemos quedarnos solamente recibiendo un mensaje de la palabra y tan bonito, pero hay que aterrizarlo, hay que hacerlo vida. ¿Quién necesita que le abra la puerta de mi corazón? Ese alguien puede ser un anciano que vive solo. Ese alguien puede ser un familiar con quien hace mucho tiempo no hablo. Ese alguien puede ser un vecino que atraviesa una enfermedad. Ese alguien puede ser un pobre. Ese alguien puede ser un niño que necesita más tiempo que regalos. Ese alguien puede ser un joven que busca orientación. Mis hermanos, acojamos esta palabra con un corazón generoso, con un corazón disponible, y llevándolo a nuestras familias, preguntémonos también: ¿Cristo ocupa realmente el centro de nuestro hogar? Y para que Cristo ocupe el centro de nuestro hogar, no tenemos que vivir rezando todos los días ni a toda hora. Para que Cristo ocupe el primer lugar en nuestro hogar, necesitamos respetarnos, necesitamos amarnos, necesitamos valorarnos, necesitamos volver a sentarnos a la mesa y hablar y compartir. Así ocupa Cristo el primer lugar. Que Cristo ocupe el primer lugar en nuestra casa es corregir al niño cuando de pronto está cultivando comportamientos que no son buenos, que no son edificantes, que no sirven. Que Cristo ocupe realmente el centro de nuestro hogar. Por ahí hay una historietica muy bonita de un niño que se va a hacer la oración delante de Dios, y el contenido de su plegaria es: Señor, conviérteme en un televisor. Hoy podría ser: conviérteme en el celular. A Dios le llamó la atención la plegaria de este niño y le dijo: ¿por qué quieres que te convierta en el televisor de la casa, en el celular? Señor, porque mi mamá, aún en medio de las ocupaciones del día, tiene tiempo para mirarlo. Porque mi papá, aun cuando llega cansado del trabajo, se sienta en el sillón, ahí mismo agarra el control y prende el televisor y agarra el celular y empieza a chatear. Porque mi hermanita no suelta el control, no suelta el teléfono. Señor, yo quiero que me conviertas en el televisor, en el celular, para que todos me presten atención. Que Cristo ocupe el centro de nuestro hogar es mirar al otro. En una casa no pueden vivir desconocidos. Yo sé y entiendo que la convivencia es difícil. Yo sé y entiendo que a veces vuelan los platos. Yo sé y entiendo que uno a veces quiere matar y comer del muerto. Yo sé y entiendo que uno a veces quisiera haber nacido en otra familia. Yo sé y entiendo que uno a veces quisiera que los papás que le tocaron a uno, esos no hubieran sido. Yo eso lo entiendo, porque yo también tengo una familia y no es perfecta. Y también hemos tenido tirones y aflojes. Pero aún en medio de esas realidades, tenemos que saber sobreponernos para que Cristo esté en el centro y nos perdonemos y hablemos y dialoguemos. Ahora, en familia, estamos orando juntos. En nuestras casas estamos sacando tiempo para el teléfono, estamos sacando tiempo para un montón de cosas, pero se nos está olvidando orar en familia. Es que en la casa pareciera que cuando invitan a rezar es como si les hubieran arriado la madre a todos. Mijo, vamos a rezar. Tengo mucho sueño. y va para la cama y es por allá tapado con las sábanas debajo del TikTok. Pues no, que tenía pues mucho sueño. A los muchachos, vamos a rezar. No, eso es como si, mejor dicho. Ah, pero eso sí, para otras cosas, primero para todos mis tiros. Y después queremos que no nos vaya mal. Y después queremos que nuestra familia esté unida. Y después queremos que nuestra familia prospere. Y después queremos... No. Sepamos sembrar para poder cosechar. Otra preguntita para la familia. ¿Educamos a nuestros hijos en la fe con el ejemplo más que con las palabras? ¿Qué ejemplo están viendo, tomando nuestros muchachos al interno de nuestras casas? Porque no nos podemos quedar solamente en que hay que amar a Dios, pero después hay que aterrizar ese amor en lo que tenemos que hacer constante y permanentemente. Que hay que tomar la cruz con responsabilidad para que nuestra vida sea diferente. Por eso en el Salmo se nos invitaba a responder: cantaré eternamente las misericordias del Señor. ¿Cómo estamos cantando las misericordias del Señor? Dando el tono, siendo afinados, llegando a la nota que se necesita, ¿o estamos siendo desafinados? ¿O estamos siendo como esas personas que uno escucha cantar y uno dice: ¡ay! ¿Cuándo era que se calla? Cantemos las maravillas del Señor, pero entonados. Y para cantar las maravillas del Señor entonados, no estamos diciendo que debamos tener una voz hermosa. No, debemos ser buenos, debemos ser justos, debemos ser honestos, debemos ser responsables, debemos ser lo que tenemos que hacer. Al acercarnos hoy a la Eucaristía, Jesús nos vuelve a invitar, Jesús nos llama a la puerta. No viene a quitarnos nada, viene a enseñarnos que cuando Él ocupa el primer lugar, todo lo demás se encuentra su verdadero lugar. Pidámosle la gracia al Señor de preferirlo siempre. Pidamos la gracia de cargar la cruz de cada día con amor. Pidámosle al Señor la gracia de descubrir su rostro en cada persona que encontremos. Así nuestra vida será un canto permanente a las misericordias del Señor. Los invito a que en un momentico de silencio cada uno piense qué lugar está ocupando Dios en su vida. Y pídale la gracia de tomar la cruz esta semana con amor, con entrega y con generosidad. Amén. Hagamos profesión de nuestra fe y digamos: creo en Dios Padre Todopoderoso, que fue concebido por obra y gracia del Espíritu Santo, nació de Santa María Virgen, padeció bajo el poder de Poncio Pilato, al tercer día resucitó de entre los muertos, desde allí ha de venir a juzgar a vivos y muertos. Creo en el Espíritu Santo, la Santa Iglesia Católica, hermanos, con la confianza de hijos, presentemos al Padre nuestras súplicas, pidiéndole que fortalezca nuestra fe hasta que Cristo se forme en nosotros. A cada petición respondemos: Señor, escucha nuestra oración.
1: Por la Iglesia, para que el Papa, los obispos, los presbíteros, los diáconos y todos los fieles anuncien el Evangelio con alegría y fidelidad, formando comunidades que reflejen el rostro de Cristo, oremos. Por los gobernantes y quienes tienen responsabilidades públicas, para que promuevan la justicia, la paz y el respeto por la dignidad de toda persona.

0: especialmente los más pobres y vulnerables, oremos.
1: Señor, escucha nuestra oración.
0: Por quienes sufren a causa de la enfermedad, la soledad, la pobreza o la violencia, para que encuentren consuelo en el Señor y en la solidaridad de sus hermanos, oremos.
1: Señor, escucha nuestra oración.
0: Por nuestra comunidad parroquial, para que al conmemorar el centenario del fallecimiento del Padre Marianito, renovemos nuestro compromiso de vivir la santidad en lo cotidiano y perseveremos en el camino de la fe hasta que Cristo se forme en nosotros, oremos.
1: Escucha nuestra oración.
0: Por quienes participamos en esta Eucaristía y por nuestros difuntos, para que el Señor fortalezca nuestra respuesta al llamado de seguirlo con generosidad y conceda a quienes han partido el descanso eterno, oremos.
1: Señor, escucha nuestra oración. Padre bueno, acoge las súplicas que con fe te presentamos y concédenos la gracia de vivir siempre como verdaderos discípulos de tu Hijo, Él que vive y reina por los siglos de los siglos. Vamos a sentar, presentamos las ofrendas y cantamos.

Oren, hermanos, para que esta Eucaristía que estamos celebrando sea agradable a Dios Padre Todopoderoso. Oh Dios, que actúas con la eficacia de tus sacramentos, concede

Demos gracias al Señor nuestro Dios. En verdad, Padre bueno, hoy estamos de fiesta. Nuestro corazón está lleno de agradecimiento y con Jesús te cantamos nuestra alegría. Tú nos amas tanto que has hecho para nosotros este mundo inmenso y maravilloso. Por eso te aclamamos, digamos, gloria a ti, Señor, porque nos amas. Tú nos amas tanto que nos das a tu Hijo Jesús para que Él nos acompañe hasta ti. Tú nos amas tanto que nos reúnes con Jesús como a los hijos de una misma familia. Por eso te aclamamos, gloria a ti, Señor, porque nos amas. Por ese amor tan grande queremos darte gracias y cantarte con los ángeles y los santos que te adoran en el cielo.

Vivamos con muchísima fe el momento de la consagración. Padre Santo, bendito sea Jesús tu enviado. Él vino para enseñarnos cómo debemos amarte a ti y amarnos los unos a los otros. Él vino para arrancar de nuestros corazones el mal que nos impide ser amigos y el odio que no nos deja ser felices. Él ha prometido que su Espíritu Santo estará siempre con nosotros para que vivamos como verdaderos hijos tuyos. A ti, Dios y Padre nuestro, te pedimos que nos envíes tu Espíritu para que este pan y este vino se conviertan para nosotros en el cuerpo y la sangre de Jesús nuestro Señor. El mismo Jesús, poco antes de morir, nos dio la prueba de tu amor. Cuando estaba sentado a la mesa con sus discípulos, tomó el pan. Dijo una oración para bendecirte y darte gracias. Lo partió y lo dio a sus discípulos diciendo: tomen y coman todos de él, porque esto es mi cuerpo que será entregado por ustedes.

Después tomó el cáliz lleno de vino y dándote gracias de nuevo lo pasó a sus discípulos diciendo: tomen y beban todos de él, porque este es el cáliz de mi sangre, sangre de la alianza nueva y eterna, que será derramada por ustedes y por muchos para el perdón de los pecados. Hagan esto en conmemoración mía.

Por eso, Padre bueno, recordamos ahora la muerte y resurrección de Jesús, el Salvador del mundo. Él se ha puesto en nuestras manos para que te lo ofrezcamos como sacrificio nuestro, y junto con Él nos ofrezcamos a ti. Digamos gloria y alabanza a nuestro Dios. Escúchanos, Señor Dios nuestro. Danos tu espíritu de amor a los que participamos en esta Eucaristía, para que vivamos cada día más unidos en la Iglesia, con el Santo Padre, el Papa León, con nuestro Obispo Albeiro y todos los que trabajan por tu pueblo. Digamos, te alabamos, te bendecimos, te damos gracias, Señor. No te olvides de las personas que amamos, ni de aquellas a las que debiéramos querer más. Acuérdate también de los que ya murieron, familiares, amigos y conocidos, y recíbelos con amor en tu casa. Y un día reúnenos cerca de ti con María la Virgen, Madre de Dios y Madre nuestra, con San José su esposo, los apóstoles y los mártires, el Padre Marianito y todos los santos, para celebrar en tu reino la gran fiesta del cielo. Entonces todos los amigos de Jesús nuestro Señor podremos cantarte sin fin. Digamos, que todos seamos una sola familia para gloria tuya.

llenos de alegría, porque somos hijos de Dios, digamos confiadamente la oración que Cristo nos enseñó. Padre nuestro, que estás en el cielo, venga a nosotros tu reino. Danos hoy nuestro pan de cada día, como también nosotros perdonamos a los que nos ofenden. Y líbranos del mal. Líbranos de todos los males, Señor, y concédenos la paz en nuestros días, para que, ayudados por tu misericordia, vivamos siempre libres de pecado y protegidos de toda perturbación, mientras esperamos la gloriosa venida de nuestro Salvador Jesucristo. Señor Jesucristo, que dijiste a tus apóstoles: la paz les dejo, mi paz les doy. No tengas en cuenta nuestros pecados, sino la fe de tu Iglesia, y conforme a tu palabra, concédele la paz y la unidad. Tú que vives y reinas por los siglos de los siglos. La paz del Señor esté siempre con ustedes. Como hermanos, dense un saludo de paz.

Dios les pague a quienes ayudan al sostenimiento de la parroquia con sus ofrendas dominicales, con las ofrendas que depositan en las alcancías del templo, a quienes dan sus diezmos. Que Dios recompense la generosidad de toda la comunidad y de los peregrinos. Esta semana tenemos las siguientes celebraciones, Dios mediante. Lunes 29 de junio, la lunes del Padre Marianito, la novena en su honor, a las 9:30 de la mañana, la Eucaristía en honor del Padre Marianito con la veneración de la reliquia y la oración por los enfermos a las 10 de la mañana. Miércoles 1 de julio, tenemos Eucaristía con peregrinos de campamento a las 11 de la mañana. Jueves 2 de julio, Eucaristía por los enfermos en casa de Noelia Mesa a las 4 de la tarde. Como todos los jueves, la hora santa en torno a Jesús sacramentado. Viernes 3 de julio, primer viernes de mes, nuestro homenaje al Sagrado Corazón de Jesús. Eucaristía en honor del Corazón de Jesús a las 10 de la mañana. Eucaristía con peregrinos de Sabana Larga a las 11 de la mañana. Eucaristía en la Milagrosa a las 12 del día. Eucaristía en el Olivo en la capilla del Padre Marianito a las 3 de la tarde. En la víspera del inicio de la novena del Padre Marianito, queremos invitarlos para que el viernes a las 5:30 de la tarde iniciemos con el rezo del Santo Rosario, la Eucaristía y la bendición de las imágenes, cuadros o estampitas del Padre Marianito en el pregón de las fiestas. El sábado 4 de julio, primer día del novenario, Rosario de Aurora a las 5:30 de la mañana, Eucaristía de Peregrinos a las 11, invitando a participar a los sectores rurales Pajarito Abajo, Montañita, Cañaveral Abajo, Canoas, El Olivo, La Quinta, Maldonado y Pajarito Arriba. Eucaristía con peregrinos de los Llanos a las 12 del día, la novena de la tarde y la Eucaristía, oración especial por los matrimonios, acompañan los sectores urbanos San Judas, San Matías y el hospital a las 5:30 de la tarde. El próximo domingo a las 5:30 de la mañana el Rosario de Aurora, la Eucaristía de las 11 por los peregrinos, invitando a los sectores rurales el Manzanillo, la Montaña, la Muñoz y la Milagrosa. La novena y la Eucaristía, invitando a los sectores urbanos Santiago el Menor, a los bomberos y a la Policía Nacional a las 5:30 de la tarde. Próximo fin de semana tenemos el almacén de las oportunidades en el salón parroquial. Estemos atentos a las redes sociales y también a los grupos de WhatsApp para toda la temática de la programación de la fiesta del Padre Marianito, porque la emisora no va a estar funcionando de manera normal, como por un tema de contratación, algo así. Entonces no van a estar los locutores, por lo tanto ese espacio nos va a hacer mucha falta, pero nos apoyamos en los medios digitales, que ya estamos altamente familiarizados con ellos. Oremos. La ofrenda divina que hemos presentado y recibido nos vivifique, Señor, para que unidos a ti en amor continuo demos fruto.

Pedimos la intercesión del Padre Marianito, oramos por nuestros hermanos enfermos, por la paz, la tranquilidad de nuestro pueblo.

Señor Jesucristo, te damos gracias porque otorgaste a tu siervo Mariano de Jesús el don del sacerdocio ministerial, adornándolo de preclaras virtudes. Lo constituiste en modelo para tu pueblo y un ejemplo para los pastores de almas. Concédenos por su intercesión y de trabajar con gozo por tu gloria y por el bien de los hermanos. Otórganos la gracia de la conversión y la paz en la concordia, y por los méritos y la mediación del Beato Mariano, que ahora te pedimos. Amén.

Feliz domingo, feliz semana para todos. Los peregrinos, los que tienen su agua, sus reliquias para bendecir, se acercan y en un momentico lo hacemos.

En el nombre del Padre, y del Hijo, y del Espíritu Santo. Amén. Nuestro auxilio está en el nombre del Señor. Bendigo el agua con la que vamos a ser rociados y la que tienen ustedes y llevarán también a sus hogares. Dios Todopoderoso, fuente y principio de la vida del cuerpo y del espíritu, dígnate bendecir esta agua que vamos a utilizar con fe para implorar el perdón de nuestros pecados y para alcanzar la protección de tu gracia contra todas las enfermedades y acechanzas del enemigo. Concédenos, Señor, por medio de tu misericordia, que el agua viva nos sirva siempre de salvación, para que podamos acercarnos a ti con un corazón limpio y evitemos todo mal del alma y del cuerpo. Por Jesucristo nuestro Señor. Bendigo ahora los objetos de piedad, las veladoras, las medallas, las estampas, las imágenes de los santos. Bendito seas, Señor, fuente y origen de toda bendición, que te complaces en la piedad sincera de tus fieles. Te pedimos que atiendas a los deseos de tus hijos y bendigas estos rosarios, estampas, medallas e imágenes de los santos. Bendice también los cirios, para que tus fieles, llevando consigo estos signos de fe y de piedad, se esfuercen por transformarse en la imagen de tu Hijo, que vive y reina por los siglos de los siglos. Oramos por nuestras familias. Cada uno tiene una familia. Oré por ella. Pídale al Señor que se la bendiga. De gracia si están bien. O pida la fortaleza si de pronto atraviesan un momento de dificultad. Dios eterno, te bendecimos porque tu Hijo, al hacerse hombre, compartió la vida de familia y conoció sus preocupaciones y alegrías. Te pedimos que con tu amor de Padre no dejes de atender a las necesidades de los hombres y derrame sobre estas familias la abundancia de tu bendición. Guárdalas y protégelas para que, fortalecidas con tu gracia, gocen de prosperidad y vivan en constante alabanza de tu nombre. Por Jesucristo nuestro Señor. Oramos finalmente por nuestros hermanos enfermos, por los que han podido venir al santuario del Padre Marianito, por los que están en nuestras casas, en las clínicas y en los hospitales. Señor, Dios nuestro, que enviaste al mundo a tu Hijo para que sobrellevara nuestros sufrimientos y soportara nuestros dolores, te pedimos que bendigas a nuestros hermanos enfermos aquí presentes y donde quiera que se encuentren. Infúndeles paciencia, reanima su esperanza. Concédele llegar a superar la enfermedad con tu bendición, y ayudados por ti con la intercesión del Padre Marianito, puedan alcanzar una completa recuperación. Por Jesucristo nuestro Señor. Padre nuestro que estás en el cielo, santificado sea tu nombre. Venga a nosotros tu reino. Hágase tu voluntad en la tierra como en el cielo. Danos hoy nuestro pan de cada día. Perdona nuestras ofensas, como también nosotros perdonamos a los que nos ofenden. No nos dejes caer en la tentación y líbranos del mal. Amén. Dios te salve María, llena eres de gracia, el Señor es contigo. Bendita tú eres entre todas las mujeres y bendito es el fruto de tu vientre, Jesús. Santa María, Madre de Dios, ruega por nosotros, pecadores, ahora y en la hora de nuestra muerte. Amén. Dios te salve, María, llena eres de gracia, el Señor es contigo. Bendita tú eres entre todas las mujeres y bendito es el fruto de tu vientre, Jesús. Santa María, Madre de Dios, ruega por nosotros pecadores, ahora y en la hora de nuestra muerte. Amén. Dios te salve María,
llena eres de gracia, el Señor es contigo. Bendita tú eres entre todas las mujeres, y bendito es el fruto de tu vientre, Jesús. Santa María, Madre de Dios, ruega por nosotros, pecadores, ahora y en la hora de nuestra muerte. Amén. Gloria al Padre, y al Hijo, y al Espíritu Santo. Ruega por nosotros y por nuestras familias. Padre Marianito, Padre Marianito, Padre Marianito. Una buena tarde. Dios los acompañe a todos.

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0: 12 del mediodía con 19 minutos.
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1: Estéreo. 12 del mediodía con 40 minutos.
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2: por ustedes.

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0: de la tarde con 25 minutos.
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0: comiencen a agotar los días de vacaciones. Muy duro.
1: La gerencia.
0: Somos unos duros, papi.
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3: Con 44 minutos.

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0: 2 de la tarde con 27 minutos.
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0: con 27 minutos.
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0: Sé que un día yo me voy a ir primero que este muchacho. Yo me voy a ir primero que él. Y él va a lograr lo que yo no pude lograr. Porque yo no sé cómo hace Dios. Lo digo porque siento que no he logrado ni el 20% de lo que son mis sueños.
1: Y este muchacho. ¿Puede cargarte el teléfono?
0: Este muchacho. Silvio, ven acá, Silvio, venga.
1: Amanito.
0: Mi Silvio está aquí de testigo de lo que estoy diciéndole a mi hijo. Este va a ser mi continuidad, pero aparte de mi continuidad, va a ser la parte más grande de la historia mía. O sea, la historia mía va a estar en un 30 y él va a ser el 70. La historia mía.
2: Para completar el 100.
0: Cuando se complete la historia de los dos, o sea, yo voy a hacer la parte más pequeña.
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0: tarde con 33 minutos.
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0: 6 de la tarde con 41 minutos.
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